Puichi, por ahí le encargo un saludo a toda la raza pesada que está en sintonía de la más perra en la web, puro San Chepe, con la canción de Severo Benito. Las águilas andan solas y tómenle que se le hace caldo. Gracias, viejo. Ánimo,

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1: Ahora comenzamos esta horita patrocinada por el buen amigazo, el doble R. Por ahí saludos ahí para el equipón, ahí para Iván Miranda, Salomé Miranda, Osvaldo Miranda, Alan Miranda, ahí para el Roser Martínez, ahí para toda la raza por ahí de la clica, por ahí de la doble R.

Por acá nos dice el Rooster Martínez. Saludos al pariente Eric Solís de parte de Rooster Martínez. Saludos a Iber, la clica doble R de parte de Rooster Martínez. Ahí con la canción de cuatro letras, pura clica doble R. Saludotes. Por acá nos dice Juan Carlos. Saludos, mi güey, Iber, el Fabi, el Cadillo, el Dani, la Tacha, el Cholo, la Yuca que ya se ganchó en la trail. Ahí con la canción de Nariz Diagramo. ¡Ánimo!

Un saludo para el niño de oro, por ahí que nos patrocina la hora que sigue. Ánimo, saludotes, por ahí para el niño de oro, radicando en Cleveland, Mississippi. Buenos saludos ahí para Eddie, que está cumpliendo años de parte de su tío, el niño de oro. Ánimo,

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1: Acá nos dice el amigo Juan Carlos, salud, Mico y Chaver, el Fabi, el Jadillo, el Dani, el Tacha, el Cholo, la Yuca, que ya se ganchó la trailer con la canción de Nariz de Gramo. Ánimo, saludote.
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1: Por acá nos dice el amigo Iván Miranda, Chesela del Cuerno de Chivo, de Primavera y para el jefe, el doble R, saludote.
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Ortiz. Por eso lo sé para el patrocinador, el doble R, radicando en Cleveland, Mississippi. Ánimo, saludos por ahí para todo el equipo, ahí para Iván Miranda, Alan Miranda, Osvaldo Miranda, Roster Martínez, ahí para Salomé Miranda y por ahí para toda la raza por ahí que conforman la compañía. A

Ahí quedó ese temazo por ahí del grupo Exterminador. Por acá nos dice el amigo Iván Miranda, por ahí la del cuerno, el chimo de primavera, por el jefe, el doble R, saludotes. Por ahí saludos, dice ahí para el patrón, el doble R, de parte de Russell Martínez. También ahí para Osvaldo Miranda, ahí con la canción de La Seca, Esencia Norteña, gracias. Ánimo, saludos.

Por ahí quedó ese temazo de Conjunto Primavera, Cuernos de Chivo. Por acá seguimos con más temas. Por acá nos dice Rooster Martínez. Saludos ahí para el patrón WR de parte de Rooster Martínez. También ha llegado Osvaldo Miranda ahí con la canción de La Seca, por ahí de Herencia Norteña. Saludos a toda la clica por ahí de la WR, radicando en Cleveland, Mississippi. Saludos a mi amigo Ángel Rodríguez, el WR por ahí.

0: Ahí quedó ese temazo. Por acá seguimos con más temitas, mi raza. Por acá nos dice el buen amigazo Juan Carlos. Saluditos, mi güey, ahí para mi jefe Rubén del Valle. Y el carnal El Pelón ahí con la canción del Gallo Negro. ¡Saludotes!
1: Ok, por aquí ya estamos transmitiendo en vivo desde Perris.
0: Por eso saludos para el Niño de Oro, ahí para Ángel Castro, el Piña, ahí para Alejandro Castro, ahí para el Rungas Guillén, ahí para el amigo Iván Miranda. Por aquí andan destapando chéves. Por eso saludos también ahí para el amigo Mandín Galván, ahí para el Gallo. También saludos ahí para la Hamburguesa Sencilla y saludos ahí para el Chapín. ¡Ánimo!

0: Por ahí quedó ese temazo, por acá seguimos con más temas, mi raza. Por ahí saludos ahí para toda la raza, por ahí del equipón de la doble R, por ahí para el amigo Ángel Rodríguez, el doble R, para Iván Miranda, Salomé Miranda, ahí para el Rooster Martínez, ahí para Alan Miranda, Osvaldo Miranda, por ahí para toda la clica, por ahí que conforma el equipón. Saludotes, por acá nos llega algo de norteño de Ojinaga, esto que se llama Los Tres de la Sierra. Ánimo, saludotes ahí para el amigo Mandín Galván, échele saludos.
1: ¡Órale, mi güero! ¡Levante toda la gente!

Por ahí quedó ese temazo, por ahí saludos ahí para el equipón, por ahí de la M grande, saludos ahí para el amigo Andy Miranda. Por acá nos llega esto de Severo Benito, las águilas andan solas.

Por ahí quedamos con este temazo, por ahí saludotes ahí para toda la raza, por ahí que está en sintonía de Radio San Chepe, saludotes, por ahí ya son las 6:37, por acá nos llega algo de Conjunto Río Grande, esto que se llama el Zacatecano, por ahí saludos ahí para el amigo Ángel Rodríguez, ahí para toda la raza, por ahí que está en sintonía de Radio San Chepe, para el equipón de la WR, saludotes, ánimo.

Ahora saludos para el niño de oro, échale viejo, un saludote para toda la raza por allá de Mississippi. Saludos para la raza de Mesa de Palo Blanco, Querétaro. Por acá nos dice Rooster Martínez, saludos a Salomé Miranda, Alan Miranda, Osvaldo Miranda, al sobrino, el César y al patrón, el doble R. Y a la clica Moncada de parte de Rooster Martínez. Ahí con las 70 calaveras, saludos.

Por ahí quedó ese temazo, por ahí de los chacales de Pepe Tobar. Por acá nos dice el Rooster Martínez. Para saludos a Salomé Miranda, al Miranda Osvaldo Miranda y al sobrino César. Por ahí al patrón, el doble R, y al Quique Moncada de parte de Rooster Martínez. Ahí con 70 calaveras. ¡Saludos! Por ahí saludos para mi amiga Somatín Galván, hasta Coyarcanza, y para el gallo, la P

Por ahí quedó ese temazo del chulo. Por acá seguimos con más temas. Por ahí saludos ahí para el patrocinador, ahí para el doble R, saludotes. Por acá seguimos con algo de Conjunto Primavera, esto que se llama Borracho y Loco, saludotes.

0: patrón WLR, de parte de Ruste Martínez, que anda con todo.
1: Qué duro es saber.
0: Aquí estamos echando una fría con él. Y como cada, saludos a la compañera como cada y Mica WLR. Saludos de parte de Ruste Martínez, de Iván Miranda, toda la familia Miranda. Y también a César, que me pichen una vironga. Estoy seco.
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3: venganza. Saludos para el equipo de la.

Ahí quedó ese temazo. Saludotes. Por ahí saludos ahí para el niño de oro. Por ahí con ese tema nos despedimos. Por ahí de la hora patrocinada por el buen amigo, el doble R, Ángel Rodríguez. Por ahí saludotes ahí para todo el equipón de la doble R hasta Mississippi. Muchas gracias, viejo. Saludotes y bendiciones ahí para usted y todo el equipón. Por acá nos llega esto que se llama el aguanieve para que la baile el nabo. Por ahí de parte de Rooster Martínez. Échele saludotes.

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Jenny, por ahí de parte del amigo, el Golden Boy. Saludotes. Ay, que Dios le dé muchos años más de vida y salud al lado de toda su familia. Allá en Mesa de Palo Blanco, Querétaro, saludotes. Hay muchas felicidades de parte de Reyes Chepe y un servidor Luis Morales. ¡Ánimo, saludo!

nos dice Evelyn, buenas tardes. Puede poner la de Hoy en tu Día con Grupo Legítimo. Por favor, le mando un saludo a mi tío Nabor. Ánimo, saludos, por ahí muchas felicidades. Por ahí que Dios le dé muchos años.

Acá nos dice el amigo Nabo, saludos a la cumpleañera de parte de un admirador secreto de acá de Mississippi. ¡Ánimo, saludotes! ¡Ay, nomás! ¡Échele! Ya se quieren hacer ahí sobrinos del Golden Boy.

Vale, saludos para el amigo Beto Sánchez, ahí para Chávez Flores Junior Sánchez, ahí para Ashley Sánchez, hasta la ciudad espacial Houston, Texas. Saludos. Por acá nos dice, buenas tardes, un saludo para los hermanos Vázquez y toda la familia.

0: cocinero. Gol de Juan Gallero también, ya es gallero, ¿eh? Y corredor del caballo también. El huevo. No te caes. No. Saludos para el Golden Boy, más conocido como Nuevo Verde, que incluye el municipio, de parte de Rusty Martínez.
1: Por ahí quedó un saludo, por ahí de Rooster Martínez, ahí para el Golden Boy, el Niño de Oro. Échale por ahí, nos dice, buenas tardes, un saludo para los hermanos Vázquez, ahí para toda la familia Vázquez y Pérez, hasta Chiapas, ahí con la canción de Pasito a Pasito, de Doctor Gerardo. Dice por ahí del Doctor, dice, no, ha de ser de Gerardo Díaz, o a lo mejor sea Doctor, quién sabe. Por acá nos llega esto que se llama Pasito a Pasito, saludos ahí para la raza de Chiapas.
2: Y este es el de las composiciones, viejo. Soy Gerardo Díaz.
1: Acá seguimos con más temas.

0: Por ahí yo desde temazo de Gerardo Díaz y su jerarquía, pasito a pasito. Por eso usted para la raza de Chiapas. Por acá nos dice la cumpleañera Evelyn. Por ahí me puede poner, por favor, la de Rosita Arribeña. Claro que sí, saludotes.
1: Uno, dos, tres.
0: Por eso usted para el señor Cirilo Verde y la señora Flaviana Corona. Hasta Mesa de Palo Blanco, Querétaro.

Ahora yo de ese temazo, por el saludo, esa para la cumpleañera Evelyn. Por acá seguimos con más temas. Por acá nos llega esto que se llama Corre Caballo. Por el saludo, soy para el patrocinador.

tallero, corredor de caballos, carnicero, taquero. Ánimo, saludos a ustedes ahí para el buen amigo, el niño de oro. Échele. Saludos para la raza que está en el atorón. Saludos ahí para el Rucas Guillermo.

Ahora seguimos con más temas. Por acá nos llega esto de Teo Alborada y Dalguense, el que reque. Saludos. Ever, el señor Cirilo Verde y la señora Flaviana Corona. Saludos a la familia de la amiga Evelyn, por ahí que está de manteles largos. Saludos.

El saludo ahí para los Miranda, saludos ahí para el Roncas Guillén, ahí para el doble R, ahí para el Piña Alejandro Castro. Ahí saludos ahí para el amigo el César, ahí para Alejandro Castro, saludotes. Y saludos ahí para el niño de oro, ánimo, saludos ahí para la raza de la Torón, saludotes.

Por ahí quedó ese temazo del querre que. Por acá seguimos con más temas, mi raza. Por acá nos llega algo que se llama de Halcón Huasteco, la María Chuchena. ¡Saludos!

Para que de ese temazo, por acá nos llega el zorrillo, tiro el congo azteco. Por acá nos dice la festejada cumpleañera Evelyn. Puede mandar un saludo a mi tío Navito y ponle el zorrillo con el congo azteco. Ánimo, saludote, por acá nos llega este temazo.

¿Para qué? ¡Hoy nomás! ¡Ole! El saludo para la raza de Houston, Texas. Ahí para el amigo Beto Sánchez, Chávez Flores. Ahí para Junior y Ashley Sánchez. ¡Saludos! El saludo para la raza de Rosenberg, Texas. Ahí para el amigo Beto Hernández, Nelson, Juan Piño, el Chintén y el Loro. Ahí para el buen amigazo Mondín Galván. Ahí para el gatillero por ahí que es...

seguimos con más temas, mi raza. Por acá nos llega Trini, la leyenda, siempre borracho. Hoy nomás, saludos. Ahí va el buen amigazo, el Nabo, por ahí que nos patrocina.

Saludos para el niño de oro, por el macero, chirroquero, finiciero, más perro de Cleveland, por ahí que anda patrocinando esta ahorita y la que sigue, por ahí para festejar el cumpleaños de su sobrina Evelyn, radicando en Mesa de Palo Blanco, Querétaro. Saludos, pues, por ahí dice, saludos para el señor Cirilo Verde y la señora Flaviana Coro.

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1: Vamos adelante con más de la música, Prófugos de Nuevo León. Esto que estaban solicitando mucho, te la enviamos en vivo, dice...

Ahora quedó ese temazo. ¡Saludotes! Hay muchas felicidades ahí para Emily, por ahí que está cumpliendo años, por ahí que Dios le dé muchos años más de vida y salud.

0: Ah, seguimos con más temitas. Por acá nos llega Beto sus canarios. Confesiones de un narco. Saludote.
1: Tus pecados, padre. Perdóneme, por favor. Pues voy a confesarle algo que quizás sea prohibido.
2: No te preocupes, hijo mío. Pues Dios te escuchará y te perdonará.
1: Gracias, padre.

Por ahí seguimos con más temas. Por ahí saludos ahí para el niño de oro. Por ahí el macero, estoquero, chirroquero, finichero, carnicero. Por ahí corredor de caballos, también gallero, más perro de todo Cleveland. Ánimo, saludos ahí para toda la raza. Por ahí que los acompaña. Ahí para el taquero de Santa María del Río. Por ahí para Iván Miranda, el Rungas Guillén. Ahí para Alejandro Castro. Ahí para Ángel Castro, el Piggy. Saludotes también ahí para el César y el Rooster Martínez. Ánimo, saludos, por acá seguimos con más temas. Y saludos ahí para la festejada Evelyn. Por acá nos llega esto que se llama Parranda y Parranda. Saludotes.

Por ahí donde se temita, por acá seguimos con más temas. Por acá nos llega la dinastía de Tuxtla. Son las 2 de la mañana. ¡Saludotes! Saludos para toda la raza por ahí que está en sintonía de Radio San Chepe. ¡Saludotes! Aquí va la raza de San José del

Por acá seguimos con más temas. Por acá nos llega Pepe Tomar y los Chacales. Esto se llama Río Rebelde. ¡Súbale! Ahí saludos a la raza de Dragwell Remodeling, A&M en Coyar, Arkansas. Por ahí del amigo Mandín Galván. Ánimos

Acá seguimos, gol más fema, mi raza. Saludos ahí para el niño. Ahí para el niño de oro, el Golden Boy. Saludos, ahí para la raza MS Palo Blanco Querétaro. Saludos, ahí para Evelyn, por ahí que está. De manteles largos, por ahí que Dios le dé muchos años más de vida y salud. Ánimo, saludos.

Por acá seguimos con más temas. Por ahí saludos a Ebro, la festejana Evelyn. Por ahí que Dios le dé muchos años más de vida y salud al lado de toda su familia. Por ahí saludos a Ebro, el señor Cirilo Verde y la señora Flaviana Corona, allá en Mesa de Palo Blanco, Querétaro. Saludos a Ebro, el patrocinador, el niño de oro, por el macero, estoquero, chirroquero, vinichero,

0: llegó la barredora. Por ahí va la raza. Que tenga mucho cuidado allá en el estado de Mississippi. Saludos. Por allá en Cleveland, Mississippi. Por ahí para que tenga mucho cuidado la raza. Por ahí llegó la barredora. Por ahí para que no salga mi raza. Ahí para que ande con cuidado allá por las calles de Cleveland, Mississippi. Y alrededores, ¡ánimo!
1: Sí, vamos a presentarles este temita de inspiración del Pato. Y este se titula El Somador.

Un saludo para toda la raza por ahí alrededor de Cleveland, Mississippi. Por ahí para toda la raza por ahí que tengan, que están en sintonía de Radio Sanchepe. Por ahí que tengan precaución. Ahí con cuidadito porque anda la barredora, mi raza, por ahí. Hay rumores de que anda la barredora. Ahí para que ande con cuidado la raza. Ánimo, saludos.

Hombre, saludos para toda la raza por ahí de Cleveland, Mississippi y alrededores. Por ahí acaba de llegar por ahí una noticia. Acá por el Niño de Oro, por ahí que acaba de llegar la barredora. Por ahí para que mañana tenga cuidado la raza y tenga cuidado a la hora de salir del jale. Y si no puede, no vaya. Ahí cuídese, mi raza. Ánimo, saludos. Por ahí tengan cuidado a todos los viejones por ahí de Cleveland, Mississippi y alrededores. Ánimo.

Saludos para toda la raza, por ahí casi estamos en la recta final. Saludos ahí para la festejada Evelyn, ánimo, saludos por ahí hasta Mese, Palo Blanco, Querétaro, saludos. Para que Dios le dé muchos años más de vida y salud al lado de toda su familia. Ánimo, saludos para la familia del amigo.

Saludos ahí para la festejada de parte de su tío Nabo Verde, el niño de oro. Saludotes por ahí, muchas gracias. Saludos ahí para el niño de oro, por ahí que nos estuvo patrocinando estas dos horitas. Muchas gracias, viejo. Saludos y bendiciones por ahí. Palmoceros, toqueros, chirroqueros, finisheros, más perro de todo Cleveland. Ánimo, saludotes, ahí para el pariente Piggy, ahí para Alejandro Castro, Rungas Guillén, ahí para toda la raza por allá que radica en la Unión Americana.

La seguimos con más temas. Por acá nos llega el Tropical Panamá. Saludos hoy para el Niño de Oro, por ahí que nos está pidiendo una cumbia. Esto se llama la chica que soñé. Por ahí saludote. Después de mí llega el amigo, la Link Galván, el mismo, para seguir complaciéndolos con más temas y más saludos.

canción, por eso lo sabe para el niño de oro. Por ahí, muchas gracias, viejón. Por ahí que nos patrocinó estas dos horas ahí para festejar el cumpleaños de su sobrina Evelyn en mesa de Palo Blanco, Querétaro. Por ahí, muchas felicidades. Que Dios le dé muchos años más de vida y salud al lado de toda su familia. Muchas felicidades de parte de Radio San Chepe y de su servidor Luis Morales. Que pase una excelente noche y que se la siga pasando de lo mejor. Muchas felicidades.

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Vamos a continuar, mi compa, pariente. Vamos a seguir adelante con más corridos. Chacalosos, viejo, chacalosos. Y ahí le va un bonito saludo para toda la raza bonita del bonito estado de Sonora, pariente. Y ahí le va este bonito corrido, mi compa, claro que sí. Un corrido que compuso un viejo bigotón, que por ahí es muy conocido por todos, viejón. Ándale, pues, oiga. Y un saludo para mi compa Melchor, hombre, dice. ¡Ahí le va, viejo!

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0: Qué bonito tocan estos viejones, cuatro de a caballo, su compa Freddy Vega. Es un honor para mí, viejo, estar con ustedes.
1: Comparito, el honor.
0: Muchas gracias.
1: Nuestro recíproco, desde bienvenido desde Sonora, aquí en Monterrey, tu casa. Y que viva la música norteña con estos
0: así
1: clásicos,
0: nomás.
1: Compadre.
0: Una página más, viejo, a ver cómo nos sale. Y ¡se! Sí.

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Señoras y señores, directamente desde el Rancho San Gabriel, en Allende, Nuevo León, de los corridos, corridos ya de veras, mi compa Leandro Ríos, impostores de Nuevo León, se lo enviamos, se llama El Amo. Ahí le va, primo.

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y ovaciones de pescadores, con mucho cariño para toda la raza bonita que nos acompaña por aquí en esta noche. Claro que sí, continuamos con más y más música para todos ustedes, raza bonita, gente de San Antonio, Texas, Maestro Zapata y a su señora y esposa que nos acompañan por aquí en esta noche. Gracias por hacerlo. Por ahí nuestros compitas Rebelión, Andrés y toda su gente, señores, gracias por acompañarnos, a todos nuestros familiares que nos acompañan esta noche, familia Vallecillo, familia Pino y mis abuelos que están acá de este lado. Los queremos bastante. Abuelito, de cariño, es bolito y bolita, sabe, y aquí se los digo en público, que los queremos un chingo. Ustedes lo saben bien. Cada que los veo, les digo lo mismo, que los quiero un chingo. Igual, quiero que lo sepan. Gracias por acompañarnos esta noche. Continuamos con más música. Sabemos que aquí en Houston, Texas, se bailan las cumbias, pero bien, bien, bien chingón. Se llama por ahí para toda la raza bonita que nos acompaña por aquí en esta noche. Bonito, bonito.

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0: Arrebata Maulipas, viejo fino, ánimo, puro Afinarte Music, señores.
1: Corridazo, el Pascual Cartel. Primero que todo, agradecer a los dos de Tamaulipas por acompañarnos en este corridazo.
2: Muchas gracias, compadre, aquí por la invitación. Un honor para nosotros.
1: Ahí le va la raza, el Pascual Cartel. ¡Suénale, compalán!

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1: La parcela de Mendoza, 4 de a caballo, su compa Freddy Vega Junior, oiga, dice así, vámonos. Dice.

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1: Cuando era niño, mi madre me decía: hijo, no juegues con las armas. Y me dio su bendición.

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1: Junior, algo clásico, se llama El Asesino, pariente. Sí. Dice...

canción que ustedes conocen. Y vamos a aprovechar y agradecerle a todos ustedes por hacer de esta canción todo un éxito. Gracias a ustedes, tenemos bastante trabajo nosotros y estamos aquí arriba del escenario gracias a todos ustedes. Se llama la canción

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1: Freddy Vega Junior, oiga, ahí le va un corrido, se llama Tractorista y dice así, mi viejo, dice.

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1: ¿Qué no con mis amigos los alegres del barranco desde la perla tapatía pariente?
2: Saludos para toda la raza, oiga, aquí un gran saludo para todo el público y dice más o menos así, oiga, dice compa Luis R. Conríquez y dice...

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Muy buenos días, excelente miércoles, ya mitad de semana para todos ustedes, para nosotros también, las personas que pues ya están en sintonía de Radio San Chepe, comentarles que hoy las mañanitas para esas personas que cumplen años, hoy 17 de junio del 2026. Pues bueno, mi nombre es Elizabeth Guillén, mi nombre artístico, La Coqueta. Así es que, good morning por la mañana a todas las personas que ya nos están sintonizando. Vamos a poner temas románticos del ayer y del hoy, de 8 a 9 de la mañana. De 8 a 9 de la mañana con temas románticos y pues arrancamos con el primero. Gracias a Barrotes Galván, del señor Modesto Galván. Son las 8:02, que no se les haga tarde, 8:02 de la mañana. Marco Antonio Solís, cuando te acuerdes de mí, perdón,

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Muy buenos días a todas las personas que ya andan por ahí activándose, que ya están escuchando Radio San Chepe. Estamos con temitas románticos del ayer y del hoy, de 8 a 9 de la mañana, para que me pidan un temita romántico. Ya les iba a decir, oiga, cantado el tema de una vez. No, no se crean, no se espanten, no se espanten. Saludos al buen amigazo Eduardo López, a esos buenos soldadores de Atlanta, Georgia, que siempre no se pierden ni un minuto la hora romántica, la verdad. Son bien romanticones esos muchachones, oigan. A todos ellos, muy buenos días, excelente miércoles, ya es mitad de semana. Y pues nos vamos con más temitas. Algo de José María Napoleón es Después de Tanto.

Muy buenos días, les iba a pasar el clima para San José el Tapanco para que se pongan al pendiente con este clima. Una máxima de 32, una mínima de 22. Para ese es el clima de aquí de San José el Tapanco. Pues hoy nubladito, la verdad. Esperemos que esté un poco nublado el día de hoy, si no más de rato, pues agárrate porque ya salió el sol. Bueno, pues excelente miércoles, ya mitad de semana. Ya a mitad de semana, qué rápido se están yendo los días, la verdad, oigan, rapidísimo vuelan estos días, oigan. Saludos a la racita de Atlanta, Georgia, pues a esos buenos soldadores, el buen amigazo Eduardo López, y ahorita los vamos a mencionar a todos los demás, ¿verdad? De una vez, dice, hola, muy buenos días, bella dama, saludos para usted en cabina y para sus patrocinadores, saludos para el Chaneque, Jaime, Alberto, el Temerario, Ricardo, Javier, Don Acaciano, el Piola, y para toda la racita que está en sintonía de Radio San Chepe, pues ¿con quién? Pues con la coqueta, ¿verdad? Muchísimas gracias, oigan, chicos, excelente miércoles, como les comento otra vez, de una vez, hombre, 8:13 de la mañana, que no se les haga tarde, y nos vamos con ese tema que me están solicitando esos buenos chicos.

Estamos con más temitas de románticas, románticas del ayer y del hoy, patrocinadas por Abarrotes Galván. Muy buenos días, don Modesto. ¿Qué temita le vamos a estar poniendo hoy? Hoy, muy tempranita la mañana, son las 8:17 de la mañana. Saludos para el buen amigazo Eduardo López, para esos soldadores que ya andan trabajando, ya andan correteando la chuleta esos soldadores. Y nos vamos con un tema que me están pidiendo, dice el buen amigazo. Seguiré mi camino de Julio Iglesias para mi brother Lalo López de Ciro. Muy buenos días, excelente martes, oiga, muy buenos días. Gracias y pues ahorita le ponemos este tema.

Excelente miércoles para todas las personas que ya nos están sintonizando. Muy buenos días al buen amigazo Hugo Boss hasta las Cataratas del Niágara. Muy tempranito, buen amigazo. Bueno, aquí son las 8:21. Allá me imagino que ya son las 10, ¿no? Como 10:21, sí. Yo pienso, no sé. Ahorita me confirma, oiga, buen amigazo, si allá son las 10, 10:21 o son las 9:21. A ver si no me equivoco, ¿verdad? Pues bueno, excelente miércoles, como les comentaba. Otra vez, hombre. Ay, ¿qué traigo con el miércoles? Ya quiero que sea viernes, ¿verdad? Pues bueno, comentarles que estamos con románticas, románticas del ayer y del hoy. Gracias a Barrotes Galván, del señor Modesto Galván, y nos vamos con otro temita. Los caminantes, entre más lejos me vayan.

Muy buenos días a todas las personas que ya están echando unas tortillas calientitas por ahí, ya me andan antojando, hombre. Y la verdad, fíjense que sí, en la mañana sí amanecí con un poquito de hambre, a lo mejor de como no cené anoche, en la mañana uno amanece con hambre, ¿verdad? Pues bueno, miren, por ahí el buen amigazo Hugo Boss desde las Cataratas del Niágara me comenta que son las 10:22 de la mañana hasta allá. Y luego el buen amigazo Eduardo López, esos buenos amigazos de Atlanta, Georgia, dice que son las 10:21 de la mañana. Hijo de la, imagínense, y nosotros aquí en San José del Tapanco, aquí en San José del Tapanco, toda la zona media, 8:25 de la mañana. Así es que nosotros luego decimos, es bien temprano, ¿cuál? Si allá con ustedes es mucho, muy tarde ya. La verdad, oigan, nosotros apenas nos andamos cayendo de la cama cuando ustedes ya andan bien activos, oigan, no les digo, hombre, 8:26 de la mañana y pues seguimos con más temitas. Claro que sí, buen amigazo, ahorita nos vamos, ya me estoy tomando un café, de hecho, hoy sí me traje un rico café porque yo soy bien cafetera y me falta la cafetera aquí, oigan. Y sí, ¿verdad? Ya casi quisiera traerme la cafetera hasta acá, hasta la radio, hombre. Bueno, dice el buen amigazo Hugo Boss, dice, con permiso del patrocinador, ¿me puede poner un temita romántico? Claro que sí, La Firma, ¿cómo olvidarla de La Firma? Hasta las Cataratas, a ese buen amigazo Hugo Boss.

Seguimos con las románticas del ayer y del hoy, patrocinadas por Abarrotes Galván. Y muy buenos días, excelente miércoles, ya mitad de semana, 8:34 de la mañana. Por ahí un comunicado que nos acaba de llegar ahorita rápidamente. A ver, hombre, dice Huevitos Díaz, Doña Coqueta, saludos a los muñecos y saludos a los vecinos, el sobrino Iván, el Rugas, el Alex, oigan. Dígales que ya se pongan a trabajar porque el patrón quiere troca nueva. Chicos, si me están escuchando, ya escucharon el comunicado del buen amigazo Jorge Morales, el mariachi. Pónganse a trabajar, chicuelos, hombre. Me está pidiendo un temita. No te olvidaré del grupo Más.

8:38 de la mañana aquí en San José del Tapanco, aquí en Radio San Chepe. Y vamos a mandar saluditos para todas las personas que ya nos están sintonizando. Saludos para los plomeros, saludos para los soldadores, los finicheros, los cementeros, los ruferos, los que trabajan en el campo, los albañiles, los lamineros, los que trabajan en los hospitales, los que trabajan en los restaurantes, limpiando casas, los premiadores. Así es que saludos para todos ustedes, chicos y chicas. Muy buenos días, excelente miércoles, ya mitad de semana. 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Así es que, ¿quién dijo yo, verdad? Bronco, un temita de Bronco. Por retenerte, de Bronco.

Seguimos con más temitas, seguimos con más música romántica del ayer y del hoy, 8:42 de la mañana, y comentarles que la Coquita trae horas disponibles para todos ustedes. Los rehenes, un títere.

Muy buenos días, good morning por la mañana a todos ustedes. Pues seguimos con más temitas, seguimos con más música romántica del ayer y del hoy. Ya son las 8:45 de la mañana y pues saludos a todas las personas que ya nos están sintonizando desde aquí de San José del Tapanco, Valle Florido, Puerto de Martínez, San Rafaelito, Agua Dulce, Tule.

¿Qué más? El refugio también, refugio sea Fernández, por allá también el saludazo. Pues a todas las personas que ya nos sintonizan, esos albañiles, oigan, esos albañiles qué bien, ¿verdad? Ahorita ando trabajando bien a gusto porque no está el sol. Ahora sí que bendecidos, ¿verdad? Hoy, el día de hoy, miércoles, ya mitad de semana, porque pues esperemos que esté así, ¿verdad? Nubladito. Está uno más a gusto que esté nublado. Ah, pero pues que también sigan las lluvias, ¿verdad? De una vez. La verdad no nos dan gusto a nosotros, hombre. Bueno, pues seguimos con más temitas. Comentarles que La Coqueta trae ahorita disponibles para todos ustedes. Y Grupo Brindis, ¿te vas con él?

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Muy buenos días, excelente miércoles para todos ustedes. Los manda a saludar Susy Morales, la China, que por aquí está un ratito con nosotros. Oigan, por aquí un mensaje del buen amigazo Junior Morales. ¿Qué nos comenta el Junior, hombre? Dice, chulada, hermosa, hombre, me manda una carta bien grandísima, oiga. No se crean. Dice, ¿me puede poner un temita? Por ahí no lo encontraba, pero ya lo encontramos, hombre. ¿Quién te dice que te quiere? De los Strobook, algo así. Me dijo que no lo encontramos, pero sí lo encontramos, hombre. Bueno, dice también por ahí, mándemele saludar al mariachi, que se ponga a trabajar, por favor, porque nada más está sentado. Pues, ¿es el patrón, no? ¿O no es el patrón? No se crea, oiga. Que se ponga a trabajar ese mariachi, hombre. Y saludos para el buen amigazo Junior Morales. Gracias por toda esa reflexión que me mandó, oiga. Saluditos. Vámonos con ese tema. Ya casi andamos finalizando esta hora romántica de 8 a 9 de la mañana. 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Y good morning por la mañana a todos ustedes.

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Saludos para el buen amigazo Hugo Boss hasta las Cataratas del Niágara, que está en sintonía de Radio San Chepe. También al buen amiga, los buenos amigazos, los muñecos de Mississippi, que se pongan a trabajar esos buenos muñecones, ¿verdad? Saludos también al buen amigazo Eduardo López, esos soldadores de Atlanta, Georgia, y pues a toda la racita que ya nos está sintonizando de aquí, de San José del Tapanco, de pues todos esos lugares, ¿verdad? Cercanos por aquí, y pues también de todos, de todo Estados Unidos que nos sintoniza, ¿verdad? Puro Radio San Chepe, hombre. Vámonos, vámonos con otro temita más y pues ya finalizar esta hora romántica del ayer y del hoy. Así es que 8:58 de la mañana, Bronco, ahora sí tengo tiempo.

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Nos vamos con un temita que me está pidiendo el buen amigazo Eduardo López, esos soldadores de Atlanta. Dice, un temita de Chiquete, esta cobardía. Claro que sí.

9:06 de la mañana y good morning por la mañana a todos ustedes. Seguimos con más temitas, seguimos con más música. 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Nos vamos con algo de Alacranes Musical. Paloma Errante de Alacranes Musical.

Seguimos con más temitas, seguimos con más música. Saludos a las personas que ya nos están sintonizando aquí en Radio Sanchepe. ¿Y cuántas son? Son poquitas, hombre. Pues vénganse a pedir un temita, ¿verdad? Y aquí estoy para complacerlos a todos ustedes. Algo de Conjunto Bravo, ese tema que andaba, pero se arrasaba a Doña Juana con todo. En todas las esquinas escuchaba a Doña Juana, hombre. Ahorita ya ni se escucha. Esa Doña Juana, para que se pongan a bailar un rato, ¿verdad?

0: Seguimos con más temitas, seguimos con más música. 9:12 de la mañana y La Coqueta trae horitas disponibles para todos ustedes. Vámonos con un tema de los dos de Tamaulipas. Cero miedo.
1: Lo que nos están solicitando por ahí. Dice, viejones, cero miedo ya por nombre de los dos de Tamaulipas. Ahí le va, dice...

0: Saludos para la racita de Arizona de parte de Mota, que nos estamos quemando. ¡Ah, qué muchachones, hombre! Nos vamos con otro saludazo. Dice, mándemelo un saludo al Rustin Martínez, que anda con todo poniendo pipas de parte de su sobrino César, con la canción de El Donadie de los Farmers. Ahorita nos vamos a poner ese temita. Saludos para esos chicuelos, la clica, la doble R, ¿verdad? Y pues vámonos con ese temita.
1: El Donadie, los Farmers y los dos carnales.

Seguimos con más temitas, seguimos con más música. 9:19 de la mañana, La Coqueta con todos ustedes. Dice el buen amigazo Andy Miranda: hola, muy buenos días. Le encargo la canción de Hazme Olvidar de Conjunto Primavera. Saludos para la clica, la M grande, esos muchachones que también siempre andan en sintonía de Radio San Chepe. Muchísimas gracias, chicos. Dice la web de la web, Radio San Chepe, ¿verdad? Ese saludazo para esos chicos desde Mississippi. Y ese temita,

Vámonos con más temitas, vámonos con más música. 9:22 de la mañana y La Coqueta trae ahorita disponibles para todos ustedes. Por ahí el buen amigazo Junior Morales nos está pidiendo un temita, pero también un saludo para todos ustedes. A ver, dice, chula, póngase la de Haciendo Memoria de los Plebes del Rancho. Saludos para el mariachi y el joven Mario del Merito, Michoacán. Esa racita de Michoacán, hombre. Pues vámonos con ese temita.

9:26 de la mañana y saludazos para la clica, la M grande, puro Mississippi, ¿verdad? Gracias por sintonizarnos, chicos. Good morning por la mañana. Oigan, pues yo el día que me vaya, que me case, ya estoy soñando despierta. El día que me case voy a traer a Conjunto Río Grande, hombre. Esa agrupación de Conjunto Río Grande. Qué chulada, la verdad, por ahí de este. Anoche estaba escuchando unos temitas, dije, pues les voy a poner en la radio. Si me permite, si Dios permite, ¿verdad? Les voy a poner la radio Conjunto Río Grande, unos temitas, hombre. Y pues como no tenemos patrocinador, así es que puedo hacer lo que yo quiera, ¿verdad? No se crean. Pues bueno, Conjunto Río Grande, invitados a la boda de la coqueta, ¿verdad? Ya que la traiga, ya que traiga el conjunto ese, ¿verdad? Ay, qué padre, ¿verdad? Qué sueño. Qué sueños tan despiertos, ¿verdad? Estoy despierta, hombre, soñando. Pues bueno, sueños de adolescente, ese es el temita, hombre.

Seguimos con más música, seguimos con más temitas. Saludos al buen amigazo Beto Sánchez hasta Houston, Texas. Esa recita de Houston, Texas, trabajadora. Y pues saludos también a los buenos amigazos Rustin Martínez, esa racita que anda con todo por ahí, andan echando, creo que andan pintando, porque escuché por ahí a un amigazo Rustin que dice que creo que anda pintando. Pues bueno, otro tema de Conjunto Río Grande, ahora sin Tim,

Ya casi andamos finalizando esta ahorita y pues, oigan, La Coqueta trae horas disponibles para todos ustedes. 9:33 de la mañana y nos vamos con un saludo que dice más y más o menos así. Mándenme un saludo para la clica, la doble R, y para el pariente Junior Morales, para el tío El Mariachi y para el pariente Jorge Morales con un temita del conjunto Bravo de parte de Alan Miranda. Así es que nos vamos con este tema para que lo bailen, hombre. Conjunto Bravo, la danza del coyote.

Saludos para toda la racita que todavía sigue en sintonía de Radio San Chepe con la Coqueta, 9:37 de la mañana. También saludos para el buen amigazo Andy Miranda, esta clica, la M Grande de Mississippi, 100% fans de Radio San Chepe también. Pues vámonos con un temita más. Voy a pintar mi raya de banda Arcángel R15.

Muy, muy buenos días. Excelente miércoles. Oigan, ya están llegando los mensajes. Qué bonito, hombre. Qué bonito es lo bonito, ¿verdad? 9:41 de la mañana y dice: hello, hermosa, coqueta. Saludos desde mi bello San Chepe. Dice: un amor bonito con la fiera de Ojinaga. Aquí estamos en sintonía de Radio San Chepe. ¿Desde dónde? Desde Tijuana. La buena amiga Olga. Muy buenos días. Pues vámonos con este tema.

Oigan, oigan, bien que ponen atención a todo lo que digo. Oigan, sí, sí están escuchando, la verdad, oigan. Por ahí ya me comentaron dos personas que si los voy a invitar a mi boda. Primero dejen buscar al muchachón y que junte para el conjunto Río Grande, hombre. Y si no, pues yo voy a tener que poner el conjunto Río Grande, ¿verdad? Primero me tengo que ir a trabajar para traer esa agrupación, ¿verdad? Todos invitados a la fiesta de la coqueta, ¿verdad? Pero primero dejen buscar el novio, ¿verdad? Y ya después, ahora sí. No, pues, ¿qué les puedo decir? Así es, hombre. Sí ponen atención, la verdad. Oigan, yo pensé que no ponían atención, hombre, a todo lo que les digo y sí ponen mucha atención, hombre. Bueno, pues este saludo para el primo Rubén Guillén, hasta el norte, Carolina, los dos de Tamaulipas, gastando verdes. Hay que gastar los verdes, hombre, de una vez.

Ah, qué caray, hombre. Oigan, ya me salieron hasta padrinos para patrocinarme 5 horas, dice por ahí mi primo Rubén Guillén, del Norte Carolina. Dice, yo le pago 5 horas en la radio, pero puras de... con esa agrupación de... con dice, para que no se case, prima, ¿verdad? No se crea. Puro Río Grande, 5 horas de puro Río Grande, hombre. Ya tengo la agrupación aquí, hombre. Ya tengo el grupo aquí pagado. Por ahí también la amiga Olga dice, yo voy de madrina, hombre. El buen amigazo Beto Hernández dice, ya tenemos acá el chambeador, no se crean. Ya tenemos por acá el galán, Beto Hernández hasta Rosenberg, Texas, hombre. Pues me manda una foto del galán, hombre. A ver si nos animamos a irnos hasta Rosenberg, Texas, ¿verdad? Oigan, pues saludos para todos ustedes, gracias por poner atención. Si están poniendo atención, hombre, nada más que pues andan trabajando, andan pues laborando, andan correteando la chuleta y a veces pues no hay tiempo, ¿verdad? Pero si ponen atención, hombre. Saludos para la amiga Chávez Flores de parte de su esposo Beto Sánchez, a toda la racita de Houston, Texas, esa racita trabajadora, ¿verdad? Rustin Martínez, Osvaldo Miranda, por ahí me está pidiendo un temita el buen amigazo Osvaldo Miranda, la clica, la doble R, que para que se ponga a bailar el buen muchachón, Rustin Martínez, ¿verdad? A ver si es este tema. Ah, pero ese tema parece que es con otra agrupación, no es con esa, ¿verdad? Los Inquietos del Norte, a ver si sale este temita, María.

Ya por ahí ya me pasaron la información. Ya muy tarde, hombre. Ahorita le pongo el temita, buen amigazo Osvaldo. Andábamos en busca de un temita más. Saludos para la amiga Chávez Flores, que a ella sí le tocó corretear la chuleta, hombre. ¿Dónde anda, chula hermosa? Palomita de alas blancas, con Beto y sus canarios.

Así es, hombre. Ya encontramos el temita que nos estaba pidiendo el buen amigazo Osvaldo Miranda. Dice que para que se baile es de temita el buen amigazo Rustin Martínez, la clica, la doble R. Saludos para todos ustedes. Vámonos, que aquí espantan.

Muchísimas gracias a todas las personas que estuvieron en sintonía de Radio San Chepe con La Coqueta. Voy a mandarles saludos para mis coquetos de Arkansas, también los muñecos de Mississippi, esos buenos amigazos, también mis ahijados del equipo verde, la clica la doble R, la clica la M grande desde Mississippi. También saludos para todos ustedes, chicos. Pues bueno, yo paso a retirarme. Y les voy a mandar saludos para mi familia de San Antonio, Texas, de Mississippi, de Norte Carolina, del Sur Carolina. Norte Carolina, no se crean. También a toda la racita de Rosenberg, Texas, de Florida, de Houston, Texas, de Dallas, de Tijuana, las Cataratas del Niágara, de Arkansas, de Michigan, de Atlanta, Nueva York, Luisiana, Nueva Orleans, Tennessee, Alabama y Omeka. También a toda la racita de San José del Tapanco, el barrio Las Calaveras, el barrio Pobre, el barrio Chicano y el barrio La Loma. Así merito, hombre, saludos para todos ustedes. Yo paso a retirarme, son las 9:59 de la mañana, ya casi las 10 de la mañana, y pues los dejo con ese tema, Conjunto Río Grande para mí solita, ¿verdad? Por ahí ya me dijeron que me iban a pagar 5 horas de puro Conjunto Río Grande, ¿verdad? Aunque no tenga el muchachón, apenas vamos a conseguir el novio, ¿verdad? Pues bueno, saludos para todos ustedes, y ya me voy porque aquí espantan, hombre. Elizabeth Guillén, mi nombre artístico, La Coqueta, ¿verdad? Para todos ustedes. Así es que un rico besote, pórtense bien, ya es miércoles, mitad de semana, así es que bye bye.

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0: Vamos a seguir con más corridos, pariente. Más corridos aparte de yo y Don T. Núñez, que lo acaban de correr de su tierra de Choice. Vamos a seguir adelante con este bonito corrido, compadre. Se llama...
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tenemos un cariño muy especial, porque aquí crecimos en Houston, Texas, señores. Está por aquí nuestra familia que nos acompaña esta noche, nuestros colegas músicos, a toda la raza que nos acompaña. Nos sentimos a todísima madre estar esta noche con todos ustedes, señores. Grabaciones de Pescadores, raza bonita que nos acompaña.

0: ustedes bien contentos. Gracias por honrarnos con su presencia, pescadores del río Conchos. Gracias de todo corazón a todos ustedes, mis amigos paisanos de Zacatecas, gente del bello San Luis Potosí esta noche, los paisanos de Chihuahua. ¡Arriba San Luis Potosí, paisanos! Qué bonito se siente estar con todos ustedes. Gracias de todo corazón por apoyar la música de servidores. Esta noche somos totalmente para ustedes. Vamos a brindar. Todos los que tengan su cervecita en mano, su traguito, su whisky, su tequilita, levántelo porque esta noche es de fiesta.
1: Se ha llegado la hora, señores. ¿Quién cumple años esta noche? El tío Dan sí cumple años. A ver, pues, a ver, hay mucha gente que cumple años, ¿sí o no? A huevo. Voy a empezar a pedir el ID a ver si es cierto. No se crean. Este traguito va para todos ustedes. A toda nuestra linda raza mexicana que nos...

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0: De las cumbias sabrosas para todos ustedes,
1: coahuilenses, en esta noche en la casa, para toda la raza cumbiambera. Si tenemos gente del Benedito de Tamaulipas, el saludo para ustedes con muchísimo gusto. A mi compadrito Walter, esta noche en la casa, bienvenidos a todos ustedes, la raza que radica en esta bella ciudad de Houston y la raza que le va a...
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Ándale pues, mi compa, vamos a enviar un bonito saludo para la gente, pariente, donde se dan las pitayas, viejo. El Fuerte, Sinaloa, mi compa. Esa gente de Huachochi, saludos. Vamos a enviarle el tremendo corridazo de la riata, mi compa. Ahí dice, viejo.

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0: Acuérdense. No se suena el compa voz de la zona inmediata. Amanece con mucha sed de agua.
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1: Oli, oli, muy buenas tardes. Saluditos cordiales por ahí para toda mi racita que ya se encuentra sintonizando Radio San Chepe. Ay, saluditos cordiales, mi racita, y por acá de nueva cuenta, correteando la chuleta. Por acá desde la bonita localidad de San José, el Tapanco, Río Verde, San Luis Potosí. Transmitiendo por acá para las diferentes plataformas, MyTunes, Radio México y por acá para Radio San Chepe en vía Facebook. Muy buenas tardes, mi racita, espero que por ahí estén teniendo una tardecita muy bonita, muy amena y pues una tardecita de miércoles. Por ahí de lo mejor, saluditos cordiales, mi racita, y feliz 17 de junio. Y pues por acá nos vamos a ir, mi racita, con dos horitas por acá totalmente libres y disponibles. Por ahí de 3 de la tarde a 4 de la tarde y por ahí de 4 a 5 de la tarde. Por ahí para que toda la racita se vaya reportando, vaya mandando mensajito y pues por ahí vaya solicitando el temita que más le guste. Ya se la sabe, nos vamos a ir por acá con barrita libre, ay, para que se vaya animando a solicitar su mejor temita. Muy buenas tardes, mi racita, por acá Susy Morales, la China, para andarlos acompañando. Y pues nos vamos a ir con algo de los hermanos Rodríguez que dice... Pensando en grande. Ay, saluditos. Por acá los saluda la China.

Continuamos por acá con más temitas. Saludos cordiales por ahí para toda la racita que nos sigue sintonizando por Radio San Chepe. Continuamos por acá con más temitas, mi racita, y continuamos por acá con Barrita Libre. Ay, para que se vaya reportando, vaya solicitando el temita que más le guste. Por acá los saluda la China y mi racita por acá. Si no se acuerda del número en cabina, pues por acá se lo comparto. 487-127-5046. Hay saluditos cordiales para toda la racita y pues nos vamos a ir con algo que dice gastando verdes. Ah, no, ganando verdes, perdón. Hay saluditos por ahí para la racita de Tribal Remodeling A&M. Saluditos. Continuamos con más temitas y tenemos por acá Barrita Libre.

Continuamos por acá con más temitas. Saludos cordiales por ahí para toda la racita que nos sigue sintonizando por Radio San Chepe. Continuamos con más temitas, mi racita, por ahí para que se vaya reportando. Saludos cordiales por ahí para toda la racita que ande en la mera chinga. Continuamos por acá con más temitas y nos vamos a ir con algo de los dos de Tamaulipas. ¿Qué dice Barba Negra? Ay, saluditos para toda la racita. Y continuamos con más temitas. Por ahí váyase reportando. Saluditos.

Continuamos por acá con más temitas. Saludos cordiales por ahí para toda la racita que sigue sintonizando por Radio San Chepe. Continuamos por acá con más temitas, mi racita. Saludos cordiales. Por acá los saluda la China. Y nos vamos con algo de los dos de Tamaulipas que dice: ayúdame.

Continuamos por acá con más temitas. Saludos cordiales para ahí, para toda la racita que sigue sintonizando por acá por Radio San Chepe. Continuamos con más temitas. 3:23 de la tarde, mi racita, y nos vamos a ir con este saludito. Y por acá con esta complacencia que dice: buenas tardes, China, ¿me puedes poner la de El Columpio con los Rehenes del Norte? Vámonos con esto, y dice El Columpio. Ay, saluditos para

Continuamos por acá con más temitas. Saludos cordiales por ahí para toda la racita que nos sigue sintonizando por Radio San Chepe. Continuamos por acá con más temitas. Saludos cordiales por ahí para toda la racita y mi racita. Por acá tenemos barrita libre y tenemos por acá orejitas disponibles. Por ahí, por si usted guste y quiere patrocinar, pues vaya haciendo acto de presencia, ya se la sabe. Saluditos cordiales por acá para la racita de Rosenberg, Texas. Saluditos, y dice por acá otro saludito por acá del buen amigo Juan Rubio. Hola, China, saludos, ¿qué tal el calor? ¿Cómo se siente por acá? No, pues por acá nos acaba de llegar una lloviznilla. Así es que se va a poner bien bochornoso el asunto, mi racita. Pero por acá continuamos con más temitas y dice, ay, te encargo mi canción de esos años en mi espalda. Ay, por favor, China, gracias, va que va. Pues por acá nos vamos con algo de los viejones. Y dice, ay, saludos para el buen amigo Juan Rubio, hasta Matamoros, Tamaulipas. Por ahí, si no me equivoco, y si me equivoco, corríjame.

0: gracias por los aplausos. Los años en
1: España. Continuamos por acá con más temitas. Saludos cordiales por ahí para toda la racita que sigue en sintonía. Y por acá nos vamos a ir con más temitas. Saluditos cordiales por ahí para toda la racita. Y dice por acá el buen amigo Felipe Sánchez, China, el toro grande con José Araña. Para el primo de Guerrero y los fraimeros de Houston. Así nomás. Ay, saluditos cordiales. Y nos vamos a ir por acá con este temita. Ay, saluditos cordiales para los...

0: Es un tema que nos estaban por ahí solicitando con insistencia.
1: Continuamos por acá con más temitas. Saludos cordiales por ahí para toda la racita que nos sigue sintonizando por Radio San Chepe. Continuamos por acá con más temitas y nos vamos a ir por acá con este saludito que nos manda Felipe Guerrero y dice: buenas tardes, saludos para Gabriel, para José Santoy, que van con Don Bose. Y saludos para Alan, que va manejando Póngase Eso y Más, con Carlos y José. Saludos desde Omega, Georgia. Vámonos con esto. Ay, saluditos.

0: Susy Morales, la China.
1: Continuamos por acá con más temitas, saluditos cordiales por ahí para toda la racita que nos sigue sintonizando por acá por Radio San Chepe. Continuamos por acá con más temitas, mi racita, tenemos por acá barrita libre y hay más saluditos por ahí para que la racita se vaya reportando. Y dice, por favor, China, saludos para el Cachi de Zacatecas de parte de El Vecino. Dice con Somos lo que somos de banda MS, va que va. Dije, nada más por acá la busco. Ay, saluditos para toda la racita y nos vamos con esto que dice Somos lo que somos. Ay, saluditos por acá para el Cachi de Zacatecas de parte del Vecino. Por acá se reporta el número 6 255. Ay, saluditos.

Continuamos por acá con más temitas. Saludos cordiales por ahí para toda la racita que nos sigue sintonizando por Radio San Chepe. Saluditos cordiales por acá. Los saluda la China, mi racita. Y continuamos por acá con más temitas por ahí para que la racita se vaya reportando, vaya solicitando por acá la rolita que más le guste. Y pues por acá ya se la sabe, ahoritita se le echamos. Ay, saluditos. Y nos vamos a ir con algo por acá del recodo que dice... Entonces, ¿qué somos?

Continuamos por acá con más temitas. Saludos cordiales por ahí para toda la racita que se sigue sintonizando por acá por Radio San Chepe. Continuamos por acá con más temitas. 3:48 de la tarde, mi racita. Y por acá nos vamos a ir con un temita que nos están solicitando. Y dice: ¿me puede poner la canción de los hermanos Espinosa? Dios por delante, va, que va. Ay, saluditos cordiales por acá para Mayra Guevara. Y nos vamos con esto.

0: En cabina, Susy Morales, la China.
1: Continuamos por acá con más temitas. Saludos cordiales por ahí para toda la racita. Y dice, hola China, buenas tardes. Saludos para ti en cabina. Y también saludos para mis papás, Paulino Flores y Antonia Cruz. Por ahí para mi hermana Blanca y para mi carnal Manuel Flores con la canción de La Reunión de los Tigres del Norte. Por acá nos vamos con este temita.

Continuamos por acá con más temitas. Saludos cordiales por ahí para toda la racita que nos sigue sintonizando por acá por Radio San Chepe, 3:57 de la tarde, mi racita, y nos vamos con esto de Los Invasores, que dice: ni que tuvieras tanta suerte. Ay, saluditos para toda la racita. Por acá los saluda la China. Tenemos por acá barrita libre. Tenemos por acá ahorita libres. Y por acá más saluditos para que toda la racita se vaya reportando.

Continuamos por acá con más temitas, saludos cordiales por ahí para toda la racita que nos sigue sintonizando por Radio San Chepe. Continuamos con más temitas, mi racita, saluditos cordiales, por acá los saluda la China y nos vamos a ir con algo de Ramón Ayala, mi racita, que dice las casas de madera. Ay, saluditos para toda la racita y continuamos con más temitas. Saludos por acá para el buen amigo José Olvera, por acá también para Clemente Flores.

Continuamos por acá con más temitas. Saludos cordiales por ahí para toda la racita que nos sigue sintonizando. Y dice por acá, saludos China, póngase el alacrán de Canales y puro San Chepe. Y radicamos en Rosenberg, Texas. Saluditos cordiales por acá para el buen José Olvera. Ay, saluditos cordiales para toda la racita que nos sigue sintonizando. Por la radio más perrona de toda la web.

Continuamos por acá con más temitas. Saludos cordiales para ahí, para toda la racita que nos sigue sintonizando por acá por Radio San Chepe, 4:07 de la tarde, mi racita. Y continuamos por acá con más temitas. Saludos cordiales por acá para esa racita que ya anda con todo en el miércolitos. Ay, saluditos, y tómele a esas güeritas que se ven bien buenas y bien frías. Dice por acá China, puede ponerse la canción de los consejos de los originales de San Juan. Ay, saludos desde Arkansas. Saluditos cordiales por ahí para la racita de Arkansas, Texas. Saluditos por acá de parte de Clemente Flores. Y nos vamos con este temita.

Continuamos por acá con más temitas. Saludos cordiales por ahí para toda la racita que nos sigue sintonizando por Radio San Chepe. Continuamos por acá con más temitas y dice por acá, saludos cordiales por acá de parte de la China para toda la racita que sigue sintonizando Radio San Chepe. 4:11 de la tarde, mi racita, y continuamos por acá con más temitas. Dice por acá, Kilos de Morena. Saluditos. Los saluda la China. Continuamos por acá con Barrita Libre. Ay, saluditos para toda la racita que ya anda vaciando botes. Y por ahí para la racita.

Continuamos por acá con más temitas. Saludos cordiales por ahí para toda la racita. Por acá los saluda Susi, la china, mi racita. Y continuamos por acá con más temitas por ahí para que toda la racita se vaya reportando, vaya mandando mensajito y pues por ahí vaya solicitando el temita que más le guste. Saludos cordiales y nos vamos con eso que dice.

Vamos por acá con más temitas. Saluditos cordiales por ahí para toda la racita que nos sigue sintonizando. Y dice, saludos aquí a la banda de los muñecos, para el Iván, el Rugars, el Alex y por ahí para el Niño de Oro. Ay, saluditos cordiales y nos vamos con esto de los huracanes, que dice, a mi modo,

Continuamos por acá con más temitas y saluditos por ahí para toda la racita que nos sigue sintonizando. Saludos por acá de parte de Jorge Morales y dice, saludos aquí para la banda y a los muñecos, por ahí para el Iván Miranda, por ahí para el Rugar Guillén, para el Alex Castro, por ahí para el Niño de Oro. Saluditos cordiales y nos vamos con esto que dice...

Continuamos por acá con más temitas y saluditos por ahí para toda la racita que nos sigue sintonizando por acá por Radio San Chepe. Saludos cordiales por ahí para toda la racita que ya andaba haciendo botes. Saludos por acá para el buen amigo Hugo Bus. Y nos vamos a ir con algo de los huracanes, mi racita que dice... Borracho y loco. Ay, saluditos. Que se vea que es un...

Continuamos por acá con más temitas. Saludos cordiales por ahí para toda la racita que nos sigue sintonizando. Saludos por ahí para los muñecos, por ahí para Iván Miranda, para el Rugar Guillén, por ahí para el Alex Castro, para el Niño de Oro, por ahí para el buen amigo el Navito. Saluditos cordiales por ahí para toda la racita que nos sigue sintonizando por Radio San Chepe. Y nos vamos con esto que dice Flor de

Continuamos por acá con más temitas. Saludos cordiales por ahí para toda la racita que nos sigue sintonizando. Saluditos por acá para toda la racita y dice por acá de los huracanes. Ay, amigo. Pero no chille. Ay, saluditos. 4:30, mi racita. Y continuamos con más temitas.

Continuamos por acá con más temitas. Saludos cordiales por ahí para toda la racita que nos sigue sintonizando por Radio San Chepe. Continuamos por acá con más temitas. Los saluda la China, mi racita, y nos vamos con algo que dice de la arrolladora Van de Limón.

Continuamos por acá con más temitas. Saludos cordiales por ahí para toda la racita que nos sigue sintonizando por acá por Radio San Chepe. Nos vamos con más temitas, mi racita, y dice por acá de los Cardenales de Nuevo León. ¿A qué nos dejan solos? Ay, saluditos. Y por acá mi racita ya se la sabe. Una de mis mochilitas.

0: cabina, Susy Morales, la China.
1: Continuamos por acá con más temitas. Saludos cordiales por ahí para toda la racita que nos sigue sintonizando por Radio San Chepe. Saludos cordiales por acá para el buen amigo Hugo Voz hasta las Cataratas de Niágara. Y nos vamos a ir con esto que dice Espejo de Cantina. Ay, saluditos para toda la racita.

Continuamos por acá con más temitas. Saludos cordiales por ahí para toda la racita que nos sigue sintonizando. Y dice por acá el Buki de Mississippi. Saludos en cabina. Por ahí te encargo la de Nos Dieron las 10 con el conjunto Primavera. Ay, saluditos. Y nos vamos con este temita. Los saluda la China, mi racita. Y continuamos por acá con más temitas. Con barrita libre, ay, para que vaya solicitando el temita que más le gusta.

0: Continuamos por acá con más temitas. Saludos cordiales por ahí para toda la racita que nos sigue sintonizando por acá por Radio San Chepe. Nos vamos a ir por acá con este saludito que por acá nos están mandando.
1: Hola, hola, China, los dos cafés. Buenas tardes. Sí, mándame saludos a Paloma Miranda, Osvaldo Miranda, Ala Miranda, César, que me trae lonche. De parte de Ruth Martínez, es una canción bonita. Ah, el niño de plata, saludos para el niño de plata y con la canción La Vereta, porfa. Saludos, China, gracias. Hoy saludos para la doble Kilka R, saludos.
0: Hay saluditos cordiales por ahí para toda esa racita, por ahí para toda la racita de la clica del doble R. Y nos vamos a ir con esto que dice.

Continuamos por acá con más temitas. Saludos cordiales por ahí para toda la racita que nos sigue sintonizando por Radio Sanchepe. Y por acá nos llega un saludito a cabina y dice: te extraño mucho, corazón. Quiero verte, por favor. Ahora, ahora, ¿qué pasó con eso? Y dice: hola, buenas tardes. Saludos en cabina. ¿Me puedes complacer con una canción, por favor? ¿Qué dice? Te quiero ver, de Vicente Fernández. Va que va. Ahoritita se le echamos. Hay saluditos por acá para este admirador que nos mandó este saludito. Por ahí también saludos para el buen amigo el Ruli. Saludos cordiales, mi racita. Y por acá nos vamos con más temitas. Dice: saludos por acá para toda la clica del doble R con la canción de Narco Batallón. Ay, saludos para el buen amigo Osvaldo Miranda. Y por acá nos vamos a ir con este temita que por acá nos están solicitando. Dice: hola, China, saludos, ¿cómo están? Muy bien, gracias a Dios. Ustedes por ahí en el jale, ¿cómo andan, muchachos? Dice: saludos para los primeros perros de Houston y Sherida. Ay, saluditos con la canción de los Fiscales del Norte, el Gallo Blanco. Ay, saluditos. Y por acá tenemos varios temitas y saludos enfilados por ahí para que la racita se vaya reportando. Y dice: póngase la de ¿Por qué no? de Alfredito Olivas. Va que va.

Continuamos por acá con más temitas. Saludos cordiales por ahí para toda la racita que nos sigue sintonizando. Y dice por acá, saludos para el buen amigo Iván Miranda, por ahí para Salomé Miranda, Osvaldo Miranda. Ay, para Salomé, al sobrino César, también por ahí para el pariente Eric Solís. Saludos también por ahí para el niño de oro con la canción de La Tinta. Gracias de parte del Rooster Martina y Martínez y pura clica doble R. Va que va, ahorita le echamos su temita. Ay, saluditos también por acá, nos están enfilando la de ¿A dónde andarás? De los Pumas del Norte, va que va. Ay, saluditos, y por acá nos vamos a ir con este temita que dice: hola, buenas tardes, China, saludos para los plomeros de Guanajuato. Saluditos, y nos vamos con esta rolita de Alfredito Olivas que dice: ¿y por qué no? Ay, saluditos para toda la racita por acá, para el amigo Cristóbal, por ahí para los plomeros de San Chiepe. Y continuamos con esto.

Continuamos por acá con más temitas. Saludos cordiales por ahí para toda la racita que nos sigue sintonizando por Radio Sánchez. Pedíguese por acá el buen amigo Osvaldo. Saludos cordiales por ahí para toda la clica del doble R. Saluditos cordiales y por acá nos vamos con más temitas. Dice, buenas tardes, saludos en cabina. ¿Me puedes complacer con una canción, por favor? La de Te Quiero Ver, de Vicente Fernández. Va que va, mi racita. Por acá yo ya casi me despido. Ay, saluditos para toda la racita y por ahí sí les dejo un temita por ahí atorado. Ay, discúlpeme mi racita.

Continuamos por acá con más temitas. Saludos cordiales por ahí para toda la racita que sigue en sintonía de Radio San Chepe. Saluditos cordiales por ahí para todos ustedes. Y mi racita, ¿qué creen? Que el día de hoy yo ya me voy a pasar a retirar por acá. Los voy a dejar con este temita que me está solicitando el buen amigo Osvaldo Miranda. Ay, saluditos cordiales por ahí para toda la racita de la clica del doble R. Saludos cordiales por acá para el buen amigo Iván Miranda, por ahí para Salomé Miranda, para Osvaldo Miranda, ay, para el sobrino César, dijo, por acá el buen amigo Rooster Martínez, también por ahí para el pariente Eric Solís, también el niño de oro con la canción de la... Por acá los voy a dejar con este que dice el Narco Batallón, de Valentín Elizalde. Ay, saluditos para toda la racita, mi racita, ya se la saben por ahí, que Diosito me los bendiga, la suerte me los persiga. Nos vemos el día de mañana en punto de las 8 de la mañana a 10 de la mañana, por ahí con una horita totalmente libre y disponible, ya se la sabe, vaya mandando mensajito y pues por acá nos ponemos de acuerdo si usted pues si quiere patrocinar. Los dejo con esto, saluditos por ahí para toda la racita y nos vemos el día de mañana.

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tardes, viernes aquí con ustedes, amigos, servidor Luis Morales, acompañándolos para esta primera horita patrocinada por Tragwell Remodeling, A&M en Coyar, Arkansas. Por ahí del buen amigazo Martín Galván, saludotes. Por ahí saludos ahí para el gallo, ahí para la hamburguesa sencilla y ahí para el chapín, saludos. Ánimo, comenzamos.

Saludos para toda la raza por ahí que esté en sintonía de Radio San Chepe. Ánimo, saludos. Saludos para la raza de Rosenberg, Texas. Saludos para el amigo Beto Hernández. Ahí para Nelson, ahí para el Chintay, Pillo, Juan, el Oro.

0: Acá con respecto a la familia Miranda, por ahí. Por ahí, por ahí un minuto de silencio hoy para el fallecimiento del señor Susano Miranda. Por ahí pedimos un minuto de silencio a toda la raza por ahí, por el sensible fallecimiento del señor Susano Miranda.
1: Profundo, ¿no?

0: Por ahí quedó este tema, por ahí saludos y respetos ahí para la familia Miranda. Por acá seguimos con más temas, mi raza. Por acá nos dice el Rooster Martínez, por ahí nos manda un audio de voz, sí, échale.
1: Buenas tardes, noche. Ahí por favor, saludos, saludos, Miranda, Miranda, Ivana, niño de plata, niño de oro, a la Miranda, Eduardo Miranda, por aquí cada R, una bonita canción, el cuatro letras, porfas. Saludos,

Acá nos dice Osvaldo Miranda, un saludo para el niño de plata que no quiere pistear, deja muy baja su bandera de Hidalgo. ¡Ánimo, saludos! Para acá se reporta el amigo el Buki de Mississippi, dice mi Wichi, saludos y bendiciones, viejo, ahí te encargo la de cariñito de mi vida de Tierra Cali. Claro que sí, viejo, saludos, ahí para el amigo el Buki de Mississippi, saludos.

Niño de Plata, pura clica doble R, saludotes. Por ahí para el amigo el doble R, ánimo, saludos ahí para toda la raza por allá de el estado, por allá de Mississippi, saludos. Por ahí que nos patrocinan la hora que viene, saludotes.

Por ahí quedó este temazo. Por acá nos dice el Rooster Martínez. Saludos ahí para Iván Miranda, Osvaldo Miranda. Osvaldo Miranda, ahí para el niño de oro, el niño de plata, ahí con la canción de Simón Blanco. Por aquí clica doble R para el pariente Eric Solís. Gracias, saludotes. Ahí saludos ahí para la raza, por ahí de la doble R, por ahí que nos patrocina la hora que viene. Ánimo, saludotes. Y saludos ahí para toda la raza, por ahí que esté Sintonía Raza, aquí para el niño de oro. Ahí para el Rungas Guillén.

0: Por ahí quedó este temazo, por acá seguimos con más temas, mi raza. Por acá nos dice el amigo Ezequiel González, ¿qué onda, Wichi? Saludos para el equipón verde, te encargo cuadros de adobe, ahí con Grupo Margen, saludotes.
1: Seguimos avanzando por acá, antes que esto en vivo, eso no más o menos, así que compare.

Ah, nos dice la hija Osvaldo Miranda. Saludos ahí para usted, padrino, ahí en cabina. Muchas gracias, hijo. Dice, saludos ahí para usted y toda la familia. Gracias. Dice un saludo para toda la raza de la doble R. Ahí para mi tío el doble R. Ahí para mi papá Salomé Miranda. Iván Miranda. Alan Miranda. Luciano Miranda. Ahí para mi padrino el Rooster Martínez. Y para el amigazo César del Mero Hidalgo. Ahí con la rola del Perrón Merino. Y un saludo. Ahí para los parientes. El Chir Miranda. Cruz Miranda. Ahí para el Juanote. Ahí con la canción de Chema Arroyo.

0: quedarse de mazo. Saludos ahí para el amigo Felipe Guerrero, para el primo de Guerrero. Para que va echando cheve. Por acá nos dice Osvaldo Miranda. Dice, un saludo para toda la raza de la WR, para mi tío el WR, para mi papá Salomé Miranda, Iván Miranda, ahí para Alan Miranda, Luciano Miranda, ahí para mi padrino Rooster Martínez, ahí para el amigazo César de Mérida, güey, con la rola del perrón Merino. ¡Ánimo!
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0: Por acá nos dice el amigazo el Buki de Mississippi, el territorio prohibido con la venta, ya que andamos destapando botes, así como mi Goofy, ahí con puras rolas buenas, ahí con Radio Sanchepe, la mera mera de San Luis Potosí. Ánimo, saludos, muchas gracias, viejo, ánimo.

0: Ay, saludos para el Buki de Mississippi, por aquí andamos haciendo chéves. Ánimo, saludote.
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0: Por acá nos dices, Alan Miranda, saludos, Buche, para la clica de la doble R y para el niño de planta que no quería pisear. Ahí con la de Cintino Vivo de Tierra.

Por ahí quedó ese tema. Por acá nos dice Alan Miranda. Saludos, soy Wichi. Ahí para la clica de la doble R. Ahí para el niño de plata que no quería pistear. Ahí con la canción de Sin Ti No Vivo de Tierra Cali. Saludote.

Por ahí quedó ese temazo. Por acá nos dice el amigo Mandim Galván. Por ahí le encargo esa que dice perro no come perro. Ahí con Juan Corona. Ánimo, saludos para el equipo Dragwell Remodeling A&M. Y por ahí saludos para toda la raza por ahí que está pisteando. Ánimo, saludos. Ahí va la raza por ahí de San Chepe, radicando en la Unión Americana, Plazuela. Por ahí va la raza de Valle Florido. Ánimo, saludos.

de la Tacoma, de Banda Roja, y por aquí KR, saludos al patrón KR, que prepare el 12, que ya mero llega ahí al chap, hay que las ponga a enfriar. Saludos ahí a Alan Miranda, Salomé Miranda.

0: tengo Carlos, saludos mucho aquí reportándose en la tachuela, escuchando Mario Sanchepio al 100, ahí saludos para toda la clica allá en Mississippi, para el pinche Salomé, el pariente gallo, que se reporte, hágase el lúcer al padrino Fabián, al Cadillo y al Trevi, alias el Frijoles, ahí con la canción de Tengo un Amor Escondido, ahí con los cadetes de Linares, ánimo, salud de parte del amigo El Tacha, échale viejo, saludos, ahí para toda la raza por allá de Houston, Texas, la ciudad espacial, saludos.
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Arranza ánimo, saludotes. Por ahí quedó ese temazo, por ahí de Banda Roja, por ahí saludos ahí para el Gallo de Mississippi, por ahí de parte del buen amigazo, la hamburguesa sencilla, ahí con la canción de Armando Aguirre, ánimo, saludos. Saludos ahí para el Gatillero.

un saludo especial a mi pariente Tacha, de parte de Rutel Martínez, saludos Miranda, que se venga para acá a echar unas pinches modelos, hasta Mississippi, saludos. Balazo para acá, saludos. Saludos al pariente Tacha Martínez, que venga para acá, para Cleveland.

Saludos para toda la raza por ahí. Casi estamos en la recta final por ahí de esta hora, patrocinada por Dragwell Remodeling, A&M y Coyarcans. Por ahí seguimos con una hora patrocinada por el doble R.